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3: La canción acaba de salir, que me van a dar y me tiran fuego. La calle empieza a usar otro, ¿viste?

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1: Vamos, vamos, jefe de equipo, venga, venga.
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3: Hola, Flash FM, buenas tardes.
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3: 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De Torrellas de Foix.
0: Explica, explica.
3: Pues mira, yo creo que la respuesta correcta sería la B,
0: B.
3: De color negro.
0: Negro.
3: Porque los colores oscuros absorben mejor el calor.
0: Mm.
3: Por lo cual yo creo que los mosquitos les es más fácil detectar esos colores y por eso pican.
0: Por el calor.
3: Por el calor que absorben los colores oscuros.
0: Yes. 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

0: Una miqueta de baile inolvidable. 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
1: Hola, Sergi, bona tarda. Pues mira, a ver si me puedes poner cualquier canción de Bad Bunny. Si puede ser la de Baile Inolvidable.
0: Puede ser, puede
1: y
0: ser.
1: Y me apuntas para el sorteo de las entradas del brunch. ¿Vale? Venga, un saludo, gracias.
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2: ¿Qué dios, Sergio Mena?
0: Hombre.
2: El Paco en el camión.
0: ¿Qué digo, Paco?
2: Estoy con resfrío de los aires, esto me tiene loco.
0: Sí, ¿no?
2: Ay, estoy por Granollers.
0: Se nota.
2: A ver si puedes poner una canción de esta antigua, a ver si la tienes.
0: A ver.
2: Mr. Sassovit de Alexander Stan o algo así.
0: Sí.
2: Vamos, jefe de equipo, que es
0: fuerte. Hostia, tú. Y llórate, ¿eh? 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

0: interactúa.
1: Vente y no te quites que tú vas así. 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

0: La cançó que vols demanar és boníssima. 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

0: Antonio de Valencia.
1: ¡Olé!
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2: Creo que esta semana ha llamado, ¿eh?
0: ¿Ah, sí?
3: Ah, vale. ¿Ya has trucat?
2: El bote.
0: 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Escolta, tu ens renovaries si posis el nostre jefe, Antonio?
2: Vale, no.
0: Vamos.
2: El renovaria hasta el 2030.
0: Collons.
3: Ara, ara. 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Contractes de futbolista, molt bé.
0: Gràcies, Antonio. Que vagi bé, tio.
3: Està netejant la cuina, no?
0: Sí, sí. Vinga, Antonio, ànims.
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4: Barcelona ciutat.
0: Barcelona ciutat.
3: No, Barcelona ciutat, en Espanya.
0: A veure, Cris, tu què? Què penses del programa?
4: A mi me gusta mucho y por supuesto que lo reto porque...
3: Cris, es que tienes una Harley Davidson al lado, tío. ¿Qué estabas diciendo?
4: Nah, que estoy en la calle, estoy en la calle.
0: Estás en la calle.
4: Y bueno, estaba esperando para...
0: Bueno, en renovarías, ¿no, Cris? Mm.
4: Claro que sí. Lo
0: vale, perfecto. Venga.
3: Gracias, Cris. Es que estaba el campeonato de Fórmula 1.
0: Claro. ¿Hola?
5: Sí. Sí. 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
8: Joel.
0: El Joel.
3: Hola, hola, Joel.
0: ¿Qué pasa, Joel?
8: Yo, nada, aquí, trabajando un poco.
0: Muy bien.
8: Que soy la alegría de las tardes, la verdad.
0: ¡Vamos!
3: ¿Ah, sí?
8: Yo no solo renovaría, sino os aumentaría el sueldo.
0: ¡Vamos!
3: Ahora me va.
8: A cada uno...
3: Joel, ojo, no te lleve de copas por ahí, ¿eh?
8: Bueno, que vaya bien la tarde.
0: No, espera, però quanta pasta ens pagaries tu, Joel, a veure?
3: Ah, ara cobrem 100.000 euros
8: bueno,
3: l'any.
8: Jo...
3: Quan ens pagaries tu?
8: Yo lo suficiente.
0: A 200 a l'any, cadascú.
3: Clar.
8: No sé. Sueldo medio, 12 horas al día, media jornada, 600 euros.
3: 600 euros, ¿qué, por hora?
8: No, media jornada, como en la hostelería española.
0: Al mes 600 euros.
3: Ah, ¿vol que cobrem com a la hostelería? Pero pensa que llevamos sí. Muchos años, eso también cuenta, ¿eh? Hombre.
8: 650, venga.
3: Pero piensa que tenemos vicios muy caros, ¿eh?
8: Yo también.
3: El Miquel va de pilinguis.
0: ¡Por favor, que no!
8: Las motos son caras.
0: Sí, las sí, motos. Sí. Ahora
3: exacto, las motos, sí.
0: Sí, las motos.
3: Se llama moto.
0: Claro. Adeu. 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